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3: 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Oyente, buenos días. Oyente, buenos días. Oyente, muy buenos días. Feliz mañana para todos en este jueves. Jueves 11 de junio, un día súper especial, un día esperado, oyentes, por el mundo, ni siquiera por nosotros, por el mundo entero, oyentes, porque llega la Copa del Mundo y que hoy inicia en México. Y bueno, oyentes, por supuesto, ahí estará Colombia. Gracias a ustedes por acompañarnos, gracias por permitirnos estar a esta hora allí donde te encuentras, escuchando Radio Tiempo todo el tiempo. Muy buena música, tengo información, tengo, bueno, muchas cosas para compartir con ustedes en este nuevo día, porque estamos de feria, oyentes, estamos de fiesta en nuestra tierra y con la buena compañía de tu Radio Tiempo todo el tiempo.

Ya son las 6:20 minutos y a las 6:20 minutos yo escucho Radio Tiempo todo el tiempo. Bueno, oyentes, las autoridades departamentales reiteraron la prohibición del uso de espuma durante los eventos de desfiles y paradas folclóricas de la Feria Nacional de la Ganadería y anunciaron que los productos que sean utilizados o comercializados en el marco de las festividades serán decomisados como parte de las sanciones de control previstas para el evento. La medida fue divulgada a través de una campaña de cultura ciudadana liderada por la Gobernación de Córdoba y los organizadores de la feria con el objetivo de promover espacios seguros para las familias y proteger las expresiones culturales que hacen parte de la celebración. De acuerdo con el mensaje institucional, la restricción aplica en todo el marco de la feria. Las autoridades advirtieron que las personas que porten o utilicen la espuma podrán ser objeto de decomisos del producto y por parte de los organismos encargados de la vigilancia y el control. Además, se recordó que el desacato a la norma puede generar la expulsión de los eventos programados dentro de la feria, una decisión que busca garantizar el cumplimiento de las disposiciones establecidas para el desarrollo de las actividades. Para que lo tengan en cuenta, oyentes, 6:21 a las 6:21 te acompaña Radio Tiempo todo el tiempo. Hoy, modo feria.

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Las 6:37 minutos y a las 6:37 minutos, hoy modo feria, oyentes de Radio Tiempo. Estamos en modo feria, oyentes, y estamos listos para lo que viene. Hoy la parada folclórica para adultos, mañana la parada folclórica infantil, oyentes de Radio Tiempo. Y bueno, es importante conocer los recorridos oficiales de dos de los eventos más esperados de la feria, y es la parada folclórica de adultos e infantil y el tradicional desfile de carrozas que llenará de música, cultura y color los principales vías de Montería. La parada folclórica tendrá como punto de salida el sector del Hospital San Jerónimo, en la parte de aquí atrás, aquí cerca de la emisora. Desde allí avanzará por la calle 22, pasará por la estación Urbina, el Mercado del Sur, la Glorieta del Puente Metálico, para continuar por la Avenida Primera hasta finalizar en la Plaza María Varilla. Por su parte, el desfile de carrozas programado para el sábado, para el próximo sábado 13 de junio, partirá desde el Centro Comercial Nuestro. El recorrido incluirá sectores como los colegios La Salle Nacional, el Puente de la Calle 29, el Coliseo Japilora, la Estación Urbina, el Mercado del Sur y la Glorieta del Puente Metálico, antes de tomar la Avenida Primera y culminar en la Plaza María Varilla. La recomendación es llegar con anticipación, oyentes, utilizar protector solar e hidratarse adecuadamente para disfrutar de estos espectáculos que cada año reúne a miles de cordobeses y visitantes en el marco de la Feria Nacional e Internacional de la Ganadería. No es por nada, pero toda Montería se vuelca a estos importantes eventos hoy, mañana y el sábado. Así es que temprano, por favor, mucha hidratación, oyentes, porque el sol puede, en cualquier momento se puede venir la lluvia, sí, pero estamos acostumbrados a que el sol esté ardiente esos días. Entonces, aunque dicen que por lo general el llueve es en la parada folclórica infantil, dicen. Esperemos que no y que los niños puedan disfrutarse ese desfile, por favor. Las 6:39 minutos, a las 6:39 minutos, ya a las 6:40 minutos, yo sigo con ustedes en esta mañana especial de buena música en tu Radio Tiempo, todo el tiempo. 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

Ya faltan 10 minutos para las 7 de la mañana y te acompaña y te consiente Radio Tiempo todo el tiempo. Oyentes, se preguntaban, bueno, el pronóstico ya lo tenemos, en este momento 26 grados centígrados, la sensación térmica es de 30. Oigan bien, 26 grados centígrados y la sensación es de 30. ¿Qué nos espera hoy? Una máxima de 34 grados y la sensación llegará a 38 y hasta 40 grados. Así es que hoy nos espera un día caluroso. De por sí que ya se sienten 30 grados y apenas faltan 10 minutos para las 7 de la mañana. Bueno, el pronóstico del tiempo para hoy es que lluvia para hoy, lluvia de bendiciones, oyentes, pero no esperemos lluvia en el día de hoy. De una vez les digo, no va a llover, tranquilos que no va a llover. Y temperatura alta, eso sí, el bochorno, ni se diga. Entonces, a hidratarse mucho, por favor, con agua. Ese es el pronóstico para hoy, 6:51, a las 6:51 te acompaña y te consiente Radio Tiempo todo el tiempo.

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Las 7:11 minutos, a las 7:11 minutos, otra música, oyentes, otra música, otras canciones en esta nueva hora de música. Como siempre, la compañía Radio Tiempo, 7:11 minutos. Oye, oyentes, a propósito de Tabaco y Chanel, hoy es el día de la parada folclórica para adultos o de adultos. Bueno, oyentes, de adultos. La parada folclórica de adultos. Pero, ¿saben, oyentes? ¿Será que mañana sí habrán personas que se pierdan esta noche y que mañana lleguen con olor a tabaco y Chanel? ¿Sí, sí será posible eso? Bueno, si pueden hacerlo, háganlo, disfrútenlo, ¿por qué más? Pero, hey, de verdad, ojalá hoy nos vayamos en familia a disfrutar juntos. Aproveche y llevar a los niños, porque ya lo que es el día sábado ya es un poquito más complicado con los niños. Sí se puede hacer, claro que sí, pero ya es un poquito más complicado. De pronto hay más desorden. Bueno, digo yo. Las 7:12 minutos, a las 7:12 minutos, para los buenos amigos, para esos oyentes que siempre están escuchando Radio Tiempo todo el tiempo, un saludo muy especial en este momento. Danilo Bautista dice, ya estoy modo selección, ya estoy modo feria, ya estoy modo mundial. Bueno, y entonces, sí, oyentes, la Copa del Mundo empieza hoy, 11 de junio, un día súper esperado. Así es que, a disfrutarlo al máximo, sacamos el espacio para la feria, sacamos y después retomamos otra vez. Voy con más música, voy con más canciones. Saludos para Janet Romero en el Faro 2. Desde el Faro 2, ahí está como siempre, en sintonía con la mejor emisora 24/7, escuchando Radio Tiempo todo el tiempo. 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
2: 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Yo escucho Radio Tiempo todo el tiempo y tenemos más música. Ya son las 7 y 30 minutos y a las 7 y 30 minutos seguimos consintiéndote con buena música en tu Radio Tiempo todo el tiempo. Adiós.

Él es Ricardo Arjona, una estrella Radio Tiempo, y hoy hace parte de los invitados en esta mañana, oyentes. A las 7:39 minutos, oyentes, hay que reconocer que hay dos cosas importantes en el día de hoy. Primero, la feria, que estamos en feria, estamos en modo feria, estamos en modo fiesta en la ciudad de Montería. Además de eso, pues contarles pues que hoy es el desfile de hoy se realiza, sí, el desfile de comparsas, oyentes, de adultos, mañana es infantil. Además de eso, pues la Copa del Mundo, que es la inauguración para el día de hoy en México, en Estados Unidos y en Canadá. Pero hay algo importante que debemos saber todos, y es que, por ejemplo, en el caso de Montería, en el marco de la versión 64 de la Feria Nacional de la Ganadería, la Alcaldía de Montería adoptó medidas especiales en lo que tiene que ver con el orden público, que impactarán directamente la movilidad de motociclistas durante los días principales de las festividades. Escuchen esto, oyentes, porque es sumamente importante. Mediante decreto, la Administración Municipal estableció la restricción en la circulación de motocicletas, oigan bien, desde las 2 de la tarde hasta las 11:59 minutos de la noche. Pero hay algo importante, ojo, no es que dejen de circular las motos, espere un momentico, escúchame bien, oyente Radio Tiempo, porque muchos van a decir, ah, es que yo después de 2 de la tarde no puedo circular en mi moto. No, espere, escuchen. Esta medida estableció la restricción en la circulación de motocicletas desde las 2 de la tarde hasta las 11:59 de la noche. Pero esta medida aplicará estrictamente a una cuadra de la redonda del trazado programado por los desfiles y las paradas folclóricas. ¿Estamos de acuerdo ahora sí? Bueno, o sea, que esto se va a llevar en la parada folclórica que empieza hoy de adultos. Empieza aquí detrás del Hospital San Jerónimo, aquí en la parte de atrás, aquí cerca de la emisora, en la vía al Cuerpo de Bomberos, aquí atrás, bueno, por aquí. Resulta que a una cuadra de esta calle o de la circunvalar, por ejemplo, por donde va a transitar el desfile de carrozas, usted a una cuadra no puede circular en moto. De allí en adelante, por otro lado, sí puede. ¿Listo? Ya algunos decían, ¿cómo así que van a restringir las motos? Yo no puedo salir. No puede salir en moto a una cuadra de donde se realiza el evento. Listo, así de sencillo. O sea que usted en el centro, en el Recreo, en la Castellana, en Furatena, en Vallejo, en Rancho Grande, usted puede circular en su moto tranquilamente. Lo que sí le decimos es que a una cuadra de donde se realiza este tipo de evento, la parada folclórica, por ejemplo, mañana la parada folclórica infantil y el sábado el desfile de carrozas, a una cuadra no puede circular en moto desde las 2 hasta las 11:59 de la noche. ¿Listo? ¿Claro? 11:42 minutos, es bueno que lo sepan, oyentes de Radio Tiempo, 7:42 minutos, a las 7:42 minutos, yo escucho Radio Tiempo todo el tiempo.

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0: Ya son las 8:15 minutos y a las 8:15 minutos yo escucho Radio Tiempo todo el tiempo. Bueno, este día va volando, oyentes, va volando este día, este jueves, jueves de feria, jueves de fiesta, jueves de parada folclórica de adultos, mañana parada folclórica infantil. Y hay que asistir a todo eso, oyentes, hay que ponernos pilas, armamos un grupo, va con la familia, invita a la esposa, invita a los hijos, invita a la familia, a los cuñados, a los hermanos. Hey, vamos a parchar un rato y vamos, eso sí, con mucha precaución, por favor, porque hay mucho tránsito de moto, vehículo por todos lados y nos falta la aglomeración por aquí, por allá, además de vías cerradas, por supuesto, para que se dé un buen funcionamiento de lo que es esta actividad para el día de hoy. Así es que después de mediodía, y se los voy a decir de esta manera, después de mediodía, oyentes, va a haber un bololo por estos lados, uff, que usted ni se imagina. Motos, carros, el pito, el trancón, el trancón estaba por todos lados, pero ya por este sector acá, uff, tremendo. Entonces, si usted vive de este lado de la circunvalar y va a pasar para aquel lado temprano, temprano, porque cuando ya empiece el bololó, como decimos nosotros, que se cierran, se bloquean las calles definitivamente, usted no puede pasar para allá. Y los de allá tampoco, mucho menos pueden pasar para acá. Así es que pico. Toca dar una vuelta grande, oyentes. Hoy, mañana y el sábado. Bueno, el sábado es bastante peor. Ya son las 8:17 minutos y a las 8:17 minutos tengo a NSYNC, tengo a Angel Blue, Cristian Castro. Si quieres una canción de Rayleigh Barba, te la tengo. Una de Vilma Palma. Bueno, para eso estamos, oyentes, en este viernes. Hoy es viernes, mañana es viernes, el próximo pasado mañana sábado. Y seguimos en la Copa Mundo que empieza hoy, oyentes de Radio Tiempo. Hey, modo Copa Mundo, modo feria, modo fiesta, y lo bueno de todo es que el cuerpo lo sabe. Así es que a disfrutar al máximo, oyentes, con la buena compañía que siempre tiene para ti Radio Tiempo todo el tiempo.
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0: Oiga, qué mejor música, qué mejor compañía que este viernes, que sea con Radio Tiempo todo el tiempo. Hoy viernes, ya 11 de junio, oyentes. No, yo sé que muchos van a decir, está equivocado, no estoy equivocado, hoy es viernes y mañana también. Ya como de, mejor dicho, ya hoy deja de ser jueves y mañana deja de ser viernes, porque hoy, mañana y todos estos días es sábado. Así es que a disfrutar, cambia de actitud, oyente de Radio Tiempo, ya está bueno. Cambia de actitud, llénate de alegría, toma la decisión de ser feliz todos los días. Eso lo hago yo siempre, oyente de Radio Tiempo. Así es que entonces, hey, a disfrutar. Pero al máximo, disfruta de este día, de esta oportunidad, oyente de Radio Tiempo. Mira que nos han dado la oportunidad de la vida. Y entonces, ¿qué más quieres, oyente de Radio Tiempo? Ya, listo, hágale. Oye, oyente, entre otras cosas, ustedes saben que estamos Copa Mundo también, y hoy es la inauguración. Nosotros en algún momento les dijimos pues que nosotros, la selección Colombia, perdón, nuestro país, diseñó la camiseta que Haití va a utilizar en la Copa del Mundo 2026. Pero resulta, oyentes, que, y nos sentimos de verdad orgullosos por contribuir al diseño de esta camiseta, pero imagínense que la FIFA obligó a la selección de Haití, vestida por una marca colombiana, a cambiar sus camisetas. Insólita razón, a escasas horas de iniciar el mundial. Pero, ajá, ni modo, les tocó. Les dijeron, hey, a la empresa colombiana les dijeron, mira, se ha decidido variar el diseño de la camiseta por orden de la FIFA, así es que, y ellos le dijeron, ¿cuál es el problema? Nosotros aquí en Colombia somos lo que sea, venga, tin, tin, hay que cambiar esto, elementos visuales sobre todo, y listo, así es que, pero igual ya el cambio está confirmado y ahí va a estar, por supuesto, esos creadores colombianos. Nosotros, Colombia, estaremos desde muchos puntos de vista haciendo parte de la Copa del Mundo 2026. Árbitros, diseñadores, por supuesto la selección, bueno, y muchas cosas más. 11:33 en este sábado. Hoy es sábado y aquí está la compañía de tu Radio Tiempo todo el tiempo.
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Yo tengo más canciones para ustedes oyentes en esta mañana, en este día especial, porque yo sé que en este viernes, porque hoy es viernes. ¿Hoy no es viernes? Sí, hoy es viernes, mañana también. Con esta canción cierro esta hora y vengo con más música en tu radio. Tiempo todo el tiempo.

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Las 9:08, otra hora más de música, oyentes. Nueva hora, nueva alegría, nuevas emociones, nuevas canciones para que tú y yo disfrutemos de este viernes especial de feria, oyente, de fiesta en Montería, en Córdoba, en Colombia. Oiga, hoy tiene, este día de hoy tiene un plus, tiene un no sé qué, un no sé dónde, tiene una cosa, tiene la otra, tiene rumba, tiene... Bueno, muchas cosas, paradas folclóricas, sobre todo para el día de hoy. Ay, pero vayamos en familia, oyente de Radio Tiempo. Pero eso sí, mire, yo le voy a decir algo, oyente de Radio Tiempo. Si usted va a ir y va a disfrutar eso, pero disfrútelo, no se amargue la vida, porque de pronto me cayó una gotica de agua. Y hay muchos que se molestan. Me cayó... Bueno, hay que decirlo, yo sé que a algunos no les gusta, pero si a usted no le gusta que de pronto le caiga una gotica de agua, no vaya, en serio, no vaya. ¿Por qué? Oyentes de Radio Tiempo, no falta de pronto un niño, no falta que alguien vaya a tomar una bolsa de agua y cuando la muerda le salpica un poquito de agua, de pronto viene el otro, que ojo, que la espuma está prohibida, pero de pronto alguien por allí se soyó y le cayó una gota de espuma y se molesta. Mire, si es así, no vaya, le recomiendo, quédese en la casa y disfrute por televisión, si se va a transmitir, póngase a ver escuche Radio Tiempo ahí en la casa entonces. Pero en serio, si usted va a estar amargado, aburrido, no vaya. Ahora, nosotros como familia sabemos quiénes son así y quiénes no. Entonces, si usted sabe que ella o él es así, no lo invite, en serio, oyente de Radio Tiempo, y con mucho respeto se lo digo, muchos van a decir, a mí lo que pasa, entonces no vaya, porque en cualquier momentico de pronto cae y vas a pelear y vas a discutir. No, hombre, no, ¿para qué? Ahí tiene uno que, bueno, no soportar, pero sí tiene uno que aguantar, porque oyente de Radio Tiempo, la verdad es que, y ahora mismo las cosas no están para pelear con nadie, eso sí, olvídese, no, tranquilo, desármese, vaya tranquilo y disfrute al máximo estas festividades, de eso se trata, si no, la verdad es que si a mí me molesta algo, yo me quedo en la casa, que no me pisoteen, que no me empujen, no sé, porque a eso se va también. Ya son las 9:10, a las 9:10, buena música, buenas canciones y como siempre, oyente de Radio Tiempo, mira, si tú estás enamorada, disfrútalo con él. Si estás enamorado, disfrútalo con ella. A eso le canta Thalía, cuando uno está enamorado todo el tiempo, así como tu Radio Tiempo.

Yo te voy a dar un consejo. Mira, guárdate esta canción. Guárdate esta canción. Es del grupo Firme. Se llama El Beneficio de la Duda. ¿Para qué? Para que por allá el martes, cuando te estés en líos, estés en problema, le puedas decir a ella o le puedas decir a él, que no es lo correcto. Ojo, no estoy diciendo eso, sino que tú le digas, hey, dame el beneficio de la duda, te cuento que, hey, cálmate, no es como tú estás pensando. Lo que pasa es que el celular se me apagó, lo que pasa es que mis amigos me encerraron y no le dieron seguro la puerta. Alguna, pero eso sí, oh, con seriedad, con honestidad, por favor. Y no empiece ella a preguntarte como Shakira en esta canción que viene.

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Las 9:40 minutos y a las 9:40 minutos yo escucho Radio Tiempo todo el tiempo. Oyentes, modo Copa Mundo y modo feria. Y lo de la feria, esto que voy a contarles tiene mucho que ver con estas fiestas. Y es que con el propósito de garantizar la convivencia ciudadana y el disfrute ordenado de la Feria Nacional de la Ganadería y el Reinado Nacional e Internacional, se ha adoptado un conjunto de medidas, esto la Administración Municipal, de medidas especiales que estarán en vigor hasta el próximo lunes 15 de junio, fecha en que concluyen los festejos. Oyentes, ¿qué pasa? Que la Administración Municipal amplió de manera transitoria, por eso les digo hasta el lunes 15, el horario de atención de los establecimientos que expenden y permiten el consumo de bebidas alcohólicas. Las medidas cubren, oigan bien, discotecas, bares, tabernas, restaurantes, gastrobares, billares, licorerías, cantinas, vinerías, estancos y puestos de comidas rápidas, entre otros negocios similares. El horario excepcional va hasta el 15 de junio, desde las 9 de la mañana hasta las 5 de la mañana del día siguiente. Entonces, para que lo tengan en cuenta, aplicable tanto en la zona urbana como en la parte rural. Horario extendido, oyentes, hasta las 5 de la mañana en rumba, en bares y todo eso. Las 9:42 minutos, a las 9:42 minutos, lo que tú quieres, lo que disfrutaste ayer, también lo puedes disfrutar hoy con la música de tu Radio Tiempo todo el tiempo.

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0: Las 10 y 21, a las 10 y 21, yo escucho Radio Tiempo todo el tiempo. Saludos a la Yolanda, hay muchas Yolandas. Yo conozco muchos Yolandas que ahí están, como siempre, escuchando Radio Tiempo. Ojalá que en algún momento ese hombre de tu vida te haya dedicado esta canción. Si no, bueno, te lo decimos, pues a través de Radio Tiempo disfrutaste y cantaste esta canción de Pablo Milanés, Yolanda. Ya son las 10 y 21 minutos, oyentes. Resulta de que yo el día martes me iba para México, pues por la cuestión de la Copa del Mundo y todo, pero ya no, les confirmo que ya no voy. ¿Por qué? Ustedes saben que se espera pues que esta cita mundialista traiga una gran cantidad de creadores de contenido independientes que informarán a sus seguidores sobre el mayor encuentro futbolístico del mundo. Pero resulta, oyentes, que Estados Unidos acaba de tomar una medida, que va a molestarle o le va a disgustar a muchos, porque la autoridad migratoria estadounidense advirtió que los creadores de contenido e influencers extranjeros que viajen a Estados Unidos con una visa de turista para crear material con el que recibirán ingresos económicos, estarán incumpliendo las condiciones de su entrada al país y podrán ser expulsados. Y como yo iba además de ver el de la participación de nuestra selección Colombia, yo digo, voy a crear contenido desde allá. No, me van a decir, hey, te van a expulsar, así es que yo mejor no voy. Oyentes, imagínense que las personas que ingresen a los Estados Unidos bajo un programa de visitantes, o sea, turista, esa es una categoría B2, si no estoy mal, resulta que y perciban ingresos de una fuente estadounidense, estarían incumpliendo las condiciones de su estatus de admisión. Así lo explicaron en correo electrónico enviado a la agencia EFE. Entonces, oyentes, pilas para aquellos que van a crear contenido. Es que hoy para Estados Unidos te pueden expulsar y además de eso te va a salir caro. Así es que yo mejor no voy. Ya me quedo en la casa. Ya son las 10:23 minutos y a las 10:23 minutos yo escucho Radio Tiempo todo el tiempo.
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Si alguien te dedica esa canción, que eres el amor más bonito que ella tiene, que tú eres demasiado bueno, que esto... oyente de Radio Tiempo, hey, tú eres una maravillosa mujer y por eso tú eres demasiado buena para mí. Eres espectacular, eres única. Hey, si te dedican esa canción es porque hay amor de verdad. Oyentes, Kany García le canta eso y yo creo que es un ejemplo a seguir, oyente de Radio Tiempo, cuando uno expresa lo que siente, cuando uno lo dice, cuando uno, además de decirlo, además de sentirlo, se lo hace saber a esa persona, pero de una manera racional, como debe ser, convincente, donde tú puedas de verdad demostrarle a esa persona que es importante en tu vida, en pequeñeces o en cosas grandes, pero permanentemente, y decírselo: mira, tú eres demasiado buena para mí, de verdad que sí, y gracias por estar en mi vida. Pero exprésalo, oyente de Radio Tiempo. Una manera, hey, te voy a invitar a todos estos eventos para que vayas conmigo, para que juntos disfrutemos y nos gocemos la feria de Montería, pero eso sí, uno solo no, lo amo los dos, tú vas conmigo y no te preocupes que yo voy a protegerte, voy a cuidarte y vamos a pasarle increíble. Hey, pero de verdad, oyente de Radio Tiempo, hágalo, vívalo. Ya faltan 20 minutos, ya faltan 20 minutos para las 11 de la mañana y aquí te acompaña como siempre tu Radio Tiempo todo el tiempo.

Ya son las 10:50 minutos y a las 10:50 minutos yo escucho Radio Tiempo todo el tiempo. Faltan 10 minutos, oyentes, para las 11 de la mañana. Oye, oyentes, ese es mucho enredo. Lo voy a decir de esta manera, así como hablamos nosotros. Ese es mucho enredo, ese es mucho bololo, ese es mucha cantidad de cosas lo que está pasando en Perú por las elecciones después de la segunda vuelta que fue el domingo. Mire que ya llegamos a hoy viernes. Hoy es viernes, mañana es viernes. Porque muchos dicen, ay, se equivocó, hoy es jueves. No, hoy es viernes porque estamos de feria. Oiga, y ese es mucho enredo. Pero imagínense que ahí van en foto finis, como decimos nosotros. El candidato a la izquierda va adelante, después va el candidato a la derecha, de la derecha va adelante y así van. Pero oyentes, imagínense que la derechista Keiko Fujimori retomó ayer miércoles una ligera ventaja sobre el izquierdista Roberto Sánchez en el reñido conteo oficial de votos de la segunda vuelta presidencial en Perú, una contienda cuyo final aún es incierto. El cuento es que con 98.21% de las actas escrutadas, Fujimori reunía el 50% de los votos frente al 49.99% de Sánchez, según resultados de la Oficina Nacional de Procesos Electorales publicados en su página web. Así es que, oyente, ¿se puede imaginar cómo va eso? Eso ahí, que 50%, que 49.99%, bueno, en fin, ahí vamos. Esperemos a ver, que se defina rápido, a ver cómo es el cuento. Las 10:52 minutos, a las 10:52 minutos, yo sigo con ustedes consintiéndolos con buena música en esta mañana de este viernes con la compañía de Radio Tiempo todo el tiempo.

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Así como dice Luis Fonsi, se lo digo yo también, oyentes de Radio Tiempo en esta mañana. Aquí estoy yo para alegrarles este día, este viernes, oyentes, este viernes, es viernes, no es jueves. Acuérdate que es viernes, ya los días cambian, ya en estos días ya todo es holgorio, como le llaman, ya todo es alegría. Hey, vamos a cambiar el chip inmediatamente. Vamos a compartir cómo debe ser felices y gracias por todo, oyentes. Ya son las 11 minutos, nueva hora de música, Eros Ramazzotti, Luis Fonsi. Si tú quieres una canción, ¿de quién? A ver, ¿de quién te antojas? Por ejemplo, de Tranzas, listo, te la tengo. Aquí me dicen, quiero que por favor me consientan con la canción El Sol No Regresa a la Quinta Estación, también. Bueno, y muchos artistas más, bienvenidos. Es un placer seguir con ustedes en esta mañana con tu Radio Tiempo, todo el tiempo.

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0: Bueno, ¿y qué te pasa? ¿Qué estás haciendo en casa que no te estás activando para hoy, oyente de Radio Tiempo? Ya son las 11:38, a las 11:38, enviamos un saludo muy especial de cumpleaños al señor Héctor Villadiego en Dumar Ingenieros, que los cumpla muy felices. Está de cumpleaños en el día de hoy. Héctor Villadiego está cumpliendo un año más de vida. Héctor, mi Dios te bendiga grandemente, que siga cumpliendo muchos años más. Y gracias por estar ahí siempre, escuchando Radio Tiempo todo el tiempo. A usted, a su familia, muchas bendiciones. Todos los que conocen a Héctor Villadiego, en su casa, 4 de la tarde, modo feria. Lleguen con sombrero poncho porque hay una reunioncita allí. Allá voy a estar yo también. Gracias por escuchar Radio Tiempo todo el tiempo. También quiero aprovechar por aquí para enviarle un saludo a Kenia Zabaleta, que va disfrutando y está disfrutando junto con la música de Radio Tiempo todo el tiempo. A las 11:39 en este viernes, oyentes, es viernes, como siempre, tu Radio Tiempo todo el tiempo. Muchos preguntan, bueno, y el pronóstico, yo veo que está bajando la temperatura bajando. En este momento 32 grados centígrados y no son las 12 del día. Se espera la máxima por ahí después de una de la tarde, 34 grados centígrados y inclusive yo les había dicho que de pronto por allá iba a llover. Definitivamente no va a llover hoy, así es que no se preocupen, mañana sí. Ya son las 11:40 y a las 11:40 yo escucho Radio Tiempo todo el tiempo.
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Que ese almuerzo está acompañado por Radio Tiempo, que ese almuerzo está acompañado por la familia, que ese almuerzo está acompañado hoy durante este mediodía donde muchos hacen la pausa, algunos se quedan trabajando, otros siguen derecho, otros van y vienen. No importa dónde, en qué momento o dónde quiera que te encuentres, oyente de Radio Tiempo, ojalá te vaya muy bien, ojalá que tengas el mejor del mediodía, que tenga un resto de viernes muy especial. Y mañana viernes vamos a seguir, por supuesto, porque acuérdense que esto apenas está empezando, lo que es la fe, lo que es la feria, el reinado nacional e internacional, la feria de la ganadería como tal, además de la Copa del Mundo, que apenas comienza hoy, imagínense, estamos apenas. Así es que, oyentes, a disfrutar todo lo que salga, todo lo que aparezca, porque de eso se trata, de vivir plenamente las cosas y disfrutarlas al máximo. Y gracias, por supuesto, no puede faltar la buena música que siempre tiene para ti Radio Tiempo todo el tiempo.

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1: Son las 3 y a las 3 y todo el tiempo yo escucho Radio Tiempo.
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0: Escuchar a DY en este jueves es escuchar Radio Tiempo 104.5 todo el tiempo. Ya son las 3 de la tarde con 12 minutos. ¡Ey, abrazo radial enorme para ti que te marchas este fin de semana con tu Radio Tiempo todo el tiempo! Y un fin de semana futbolero, pero un fin de semana también de feria, de fiesta, de alegría, de pasarla bien. Y todos estamos modo feria escuchando Radio Tiempo todo el tiempo.
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0: Soy Yancy, te acompaño hasta las 5 de la tarde y espero que vengas listo, lista para esta descarga musical.

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Podrá sonar un poquito cruel, pero la verdad es que uno no tiene nada que hacer con un chicle que ya se quedó sin sabor. Ahí está Coffee el Cafetero. Y esto que es el chicle en tu Radio Tiempo 104.5. Ya son las 3 de la tarde con 22. A las 3:22 y todo el tiempo tú y yo nos parchamos esta tarde de jueves. Jueves de feria, jueves de fiesta, jueves de pasarla bien. Jueves para escuchar tu Radio Tiempo todo el tiempo. Tiempo de escuchar a Calibre 50. Y esto que si te pudiera mentir, es jueves y escuchas Radio Tiempo todo el tiempo. 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

Apenas escuché esta canción, yo dije, para agregar de una en mi lista personal. Maisac, y esto que está entiendo en tu Radio Tiempo 104.5. Ya son las 3:33 y a las 3:33 en el jueves. La buena música, el buen sonido, la buena vibra, la energía de la feria se siente a través de tu Radio Tiempo todo el tiempo. Quiero que te conectes conmigo a través del 320-661-1045 y me cuentes cuál es la canción que quieres tener a esta hora de la tarde. Yo te obedezco de una. Yeah, yeah.

justo y necesario que le envíen a uno un detallito de ese tipo, así como, no sé, como para que uno tenga una buena noche, ¿no? De eso de lo que hablamos al final. Ahí está Bad Bunny, eso que es, debí tirar más fotos en tu Radio Tiempo 104.5. Ya son las 3:40. Es jueves de TVT, tal vez, pero también un jueves de Copa Mundo. Y nosotros estamos súper pendientes del partido de inaugural de México y Sudáfrica, que va ganando México 2-0 hasta el momento. Le está yendo bien a México para empezar.

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0: No, que yo, que tú, que quédate, que espérame, que no, no, no. Saliendo ese aliento, yo en mi casa no me quedo. Yo nada tengo que hacer en mi casa, sinceramente. Así que los que vamos para la calle, los que no tenemos orden de captura, estamos saliendo. Ya son las 3:48 de este lado, Kevin C, en tu radio tiempo. Y también es tiempo de escuchar a uno de los protagonistas de la inauguración de esta Copa Mundo 2026. Al lado de J Balvin estuvo este señor Ryan Castro.
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7: Son las 4 y a las 4 y todo el tiempo yo escucho Radio Tiempo.

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Con aquella tranquilidad del mundo, Hamilton en Cartagena le preguntó a J Balvin si tenía Nequi. Y lo bueno es que J Balvin dijo que sí. Ahora, Hamilton concluyó algo que todos concluimos enseguida. Si tiene Nequi, tiene que estar largo, pero larguísimo ese Nequi. Aquí está Hamilton al lado de Sider. Esto es Madrid en tu Radio Tiempo 104.5. Ya son las 4:14. A las 4:14 llega Rey con a tu Radio Tiempo.

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Le costó un poquito ganarse su espacio en la música. Ya lo conocían como compositor, pero como cantante no tanto. Y luego un día una canción lo llevó al estrellato y desde entonces ya el resto es historia. Aquí está Coffee el Cafetero. Y esto que es como estoy disponible para todos los oyentes y Radio Tiempo 24-7. Tírame de 1 al 320-661-1045 y dime qué canción Radio Tiempo te pone en modo feria que yo le doy play desde acá. Son las 4:24 y a las 4:24 tú y yo escuchamos Radio Tiempo todo el tiempo.

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0: En Montería lo quieren como si en Montería lo hubiesen parido. Aquí está Silvestre Dangond y esto que es Ganas de Tenerla en tu Radio Tiempo 104.5. Ya son las 4 de la tarde con 38 minutos y a las 4:38 tú y yo estamos escuchando Radio Tiempo 104.5 todo el tiempo. Abrazo radial para ti que estás ahí del otro lado y que en modo feria escuchas Radio Tiempo todo el tiempo.
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Esto es todo con todo, señores. Se vale todo y nos vamos de todo porque estamos modo feria, estamos modo fin de semana con Radio Tiempo. Y a las 4:47 es tiempo de darle play a uno de esos sonidos de Radio Tiempo que no pasan de moda. Baby Ranks, Wisin, Daddy Yankee. Esto es Mayor Que Yo en tu Radio Tiempo.

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3: Son las 5 y a las 5 y todo el tiempo yo escucho Radio Tiempo.

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5: Son las 6 y a las 6 y todo el tiempo yo escucho Radio Tiempo.
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3: Son las 7 y a las 7 y todo el tiempo yo escucho Radio Tiempo.
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